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0: Venga, tía.
1: Hola, ¿qué tal? Muchas gracias por estar con nosotros. Este es su programa Nueva Vida Sin Fronteras, que tenemos el mundo alrededor de tus oídos. Hoy vamos a estar hablando no solo de un país, sino de una ciudad que, bueno, tiene la población de que muchos países pequeños tienen. Hoy vamos a estar hablando de Nueva York. Y tenemos a una invitada con nosotros. Por favor, si te presentas.
2: Bueno, me llamo Neira Moncayo, soy periodista, también soy psicoterapeuta gestal, porque me gusta toda esta parte de las emociones y ya vas a saber por qué.
1: Sí, ya van a saber por qué, porque no solamente vamos a estar hablando de Nueva York, sino de un suceso que recorrió el mundo. Creo que todos y cada uno de nosotros hayan estado vivos para ese entonces, no sé,

0: Porque tenemos una audiencia joven, bueno, tenemos audiencia de todas las edades, pero muchos de ustedes no lo vivieron, pero creo que todos lo hemos visto. Así es que vamos a estar hablando de un tema bastante delicado y interesantísimo, y bueno, que estés aquí con nosotros contándolo, es una bendición. Pero vamos primero a la información.
1: Un minuto de información con Juan Yáñez. New York City, la gran manzana. La ciudad más poblada de los Estados Unidos, con más de 8 millones de habitantes y 24 millones en el área urbana. Uno de cada 38 estadounidenses viven en la ciudad de Nueva York. Religión dominante, cristianismo. Libertad de culto, sí existe. Nueva York es quizás la ciudad más diversa que existe en el mundo en lo que se refiere a nacionalidad, cultura, religión y gastronomía. En la ciudad de Nueva York se hablan más de 800 idiomas, haciendo de esta la ciudad más lingüísticamente diversa. Idiomas más hablados: inglés, español y chino. La ciudad de Nueva York es la ciudad que alberga más chinos fuera de China y más judíos fuera de Israel. La Estatua de la Libertad fue un regalo que Francia les hizo en 1886 como regalo de 100 años de independencia. Nueva York recibe alrededor de 300 millones de turistas al año. Los atentados del 11 de septiembre de 2001 o 9-11 en inglés, fueron una serie de 4 ataques terroristas suicidas de corte yihadista cometidos en los Estados Unidos la mañana del martes 11 de septiembre de 2001 por un conocido grupo terrorista.
0: Ya escuchamos un poco acerca no solamente del el país de Estados Unidos, sino de la ciudad de Nueva York. Impresionante la ciudad, me encanta, la verdad es que es un sueño para muchos ir de visita.
2: Sí.
0: Y bueno, la verdad es que sí es recomendable, está padre ir así como en plan de shopping, en plan de ir a conocer la estatua, pero cuéntanos tu experiencia.
2: Sí, muchas veces nos preguntamos, ¿tú dónde estabas el 11 de septiembre cuando fue el ataque a las Torres Gemelas?
0: Sí.
2: No, y yo estaba en la Ciudad de México, justo en el World Trade Center de la Ciudad de México con un expresidente de México cubriendo, y en ese momento nos enteramos de lo que ocurre, nos enteramos de este pues golpazo, ¿no?
0: Sí,
2: de,
0: bueno, ¿quién nos enteró?
2: Y me dice mi jefe que tenía que llegar a Nueva York. Y resulta que pues el espacio aéreo estaba cerrado.
0: Obvio.
2: Muchos de mis compañeros periodistas estaban en el aeropuerto esperando a que se abriera el primer vuelo. Y entonces yo dije, ¿qué voy a hacer? Pero pues no hay coincidencias. Me dicen que el equipo de TV Azteca, yo estaba en la radio, el equipo de TV Azteca va a mandar a un grupo de locos hacia allá y se van por tierra.
0: No inventes.
2: Entonces, tanto nos fuimos con el equipo de TV Azteca y yo de radio a Nueva York, más de 3,000, 4,000 kilómetros.
0: Ok.
2: Por tierra, hicimos casi 3 días. No paramos, en más que a las gasolinerías, a cargar gasolina, ir al baño y comprar algo para comer. Entonces, mientras uno dormía, el otro manejaba. Quien no manejaba carretera, pues ya manejaba.
0: O sea, no llevaban chofer.
2: No.
0: Eran ustedes mismos.
2: Éramos nosotros que rentamos el. Eran otros tiempos donde ahora, te digo, sin internet, sin teléfonos inteligentes, sin redes sociales, viajamos sin GPS, viajamos.
0: O sea, iban con el mapa.
2: Y llegamos con el mapa, la guía roji. Y bueno, pues llegamos allá y nos encontramos con un escenario muy crítico. Encontramos que ya no estaban más bien las Torres Gemelas. Llegamos a la zona cero con un olor a... Todavía había humo, todavía había olor entre fierros, plástico, humanos, porque nunca vimos que sacaran a un humano.
0: Okay.
2: De ahí, de esos escombros.
0: Oh, qué duro.
2: Y de ahí el tener a una Nueva York que se caracteriza por las luces o por la cultura, por lo, ahí caben todas las religiones, caben todos los como si fuera un cementerio. Y recorrías las calles y había fotos pegadas de estoy buscando a mi futuro esposo, nos casamos en 2 semanas, estoy buscando a mi papá, este esposo te espera, tus hijos te están esperando, gente que tenía la ilusión de esperar a sus hermanos.
0: De volver a ver a los que habían perdido.
2: Y pues nunca los volvieron a ver. Te voy a contar algunas historias.
0: Sí.
2: No, un bombero, lo entrevisté y ya terminando la entrevista me saca un muñequito de su uniforme y me dijo, ¿qué pasó? Dice, es que mi hijo estaba aquí, iba subiendo cuando se cayeron.
0: Ay, qué triste.
2: Entonces, con esperanza de verlo, de tenerlo, pues no, es de los reporteros. Después, una mexicana que vivía en el Bronx, que se sentía muy culpable porque salió corriendo. Ella logró salir corriendo, pero dice que no dejaba de tener en su mente las imágenes de los bomberos que los iban animando para salir. Ajá. Y ella iba subiéndolas. Y sabe que ellos murieron. Y ella tenía estrés postraumático, tenía historias de gente que se le hizo tarde, no llegó
0: por otro lado
2: y no lograron llegar. Entonces fueron muchas cosas que hicimos ahí.
0: Wow, qué increíble. No, la verdad es que un ambiente totalmente desolador, ¿no?
2: Un ambiente desolador, un ambiente de, ¿sabes también? Un ambiente también muy nacionalista, porque todos se unieron en torno pues a la bandera de los Estados Unidos. Y también otra parte donde veían a la gente diferente a ellos, ¿no? Un poco musulmanes con una cara de, y otros, oye, pues también somos norteamericanos, somos estadounidenses, somos. Entonces era una serie de emociones, de visiones y de cosas, fe que iban perdiendo, esperanza que se iba perdiendo, y los medios de comunicación pues haciendo nuestro trabajo, ¿no? De informar qué estaba pasando, porque aún la gente, pues nosotros íbamos en camino y nos enteramos del Pentágono y nos íbamos enterando de otras cosas, momentos difíciles para todo el mundo.
0: Sí. Vamos a hacer una pausa musical.

0: escuchan, gracias por seguir con nosotros. Estamos aquí escuchando todo este ambiente desolador que se vivió después del 11 de septiembre en las Torres Gemelas. Y nos estabas contando pues todo lo que viste, el olor, los sonidos, a ti
1: los
0: también
1: llantos.
0: Los llantos, a ti también, pues ¿cómo te afectó?
1: Fíjate que un ejemplo te puedo decir, el que yo estaba sentada en una banqueta y llegaron y se acercaron y me dijeron, ¿perdió usted algún familiar? Mm. Yo creo que ya de tan cansada, ¿no?, que podía estar o que estaba. Y una cosa que a mí me ayudaba es que ahora entiendo esta parte de la desensibilización. Te desensibilizas un poco para poder dar, ¿no? Es lo que pasa cuando hay un funeral, ajá, ¿no? Siempre hay alguien de la familia que se desensibiliza un poco para hacer los trámites, para hacer, ¿no? Entonces, pues para cubrir. Pero yo llegaba, como que vi un don en mí de consolar.
0: Okay.
1: Entonces yo no llegaba como reportera, sí, sino yo llegaba, me acercaba, consolaba, abrazaba y después me contaban sus historias. Entonces, pues sí era cargarte demasiado de tanta historia, era mucho estrés, era poco descanso, sin embargo, bueno, pues pues salir adelante, ¿no?
0: Wow. Y también supongo que para ti te llevó tiempo como descargar todo eso, ¿no?
1: Sabes que como que no me daba cuenta porque iba de una tras otra, tras otra, tras otra, tras otra. Entonces como que no tenía el tiempo de procesar. Pero algo en mí a lo mejor lo demostraba con el carácter. Me fui haciendo como de un carácter muy duro o como muy enojona o como muy dura o como, ay, si yo llegué a la guerra como tú no vas a poder hacer esto o todo. Entonces fue hasta que tuve un momento de quiebre y que dejé todo por ese momento. Me pasaron cosas personales, sufrí varias pérdidas personales. Es que llegué a los pies de Jesús.
0: Eso te iba yo a preguntar. Para
1: no era cristiana.
0: ¿Ya eras cristiano? No, todavía no.
1: Okay. No, porque tanto que cuando me pasaron cosas y yo sentía que me iba a morir, me decían, pero si estuviste en la guerra, pero si estuviste en tal lugar, si estuviste en Irak. Y yo decía, pero es que esas no eran mis guerras. Esa no era. Y después cuando pasé que pérdidas de bebés, tuve pérdidas de todo, me tuve que ir a vivir hasta la frontera, a una ciudad que no es nada bonita si la vemos con ojos naturales, pero es hermosa, de todo lo que Dios se manifiesta allá, esta Ciudad Juárez, pues fue un cambio en mi vida cuando acepto a Jesús, cuando me transforma, cuando me da una vida nueva, cuando todo lo que fue quitado, pues me fue multiplicado, cuando llega un esposo, cuando pierdo bebés que esperaba y ya cuando decía yo, pues ya casi voy a cumplir 50, andaba en los 40 y tantos y dije, no, pues ya no, y Dios me prometió un hijo, pero pues, ¿cómo es que ya no tengo un hijo? Y mi máximo en la vida no era ser periodista, no era ser nada de eso, sino ser mamá, y Dios me da un hijo a través de la adopción.
0: Ay, amén.
1: Entonces, esto se vuelve una cosa donde dices, Dios transforma mi vida, estudio psicoterapia, junto a la parte espiritual y pues mi vida cambió radicalmente.
0: Me encanta porque este programa se llama Nueva Vida Sin Fronteras y nos encanta escuchar las historias de cómo las personas vienen a nueva vida, cómo es que sus vidas en verdad son transformadas. Y así como tú viste tanta desolación, lo que estábamos comentando, ¿no? Por otro lado, cómo algunos no llegaron a tiempo, algo se les atravesó. La cuestión es que decimos que son casualidades, coincidencias, pero también las llamamos más bien diosidencias, ¿no?
1: Sí, pues sí, hay un momento para todo y a veces no hay explicación, ¿no? Sin embargo, pues sí, yo puedo dar testimonio, fe que mi vida ha sido totalmente transformada, renovada, cambiada, y la gente que me conoció antes puede decir, ay, está hablando de esto, pero pues sí, Dios saca y te va transformando.
0: Ay, pues muchas gracias por haber compartido con nosotros esto. La verdad es que qué increíble experiencia nos estás contando. Muchos la vimos por televisión, por videos, pero el hecho de haber estado ahí es y lo que me dices, de haber traído consuelo, consolación a diferentes familias, pues qué gran experiencia y gloria a Dios que te usó en ese momento y que aparte todo esto pues te va formando a ti, ¿no? Y más como periodista y como mamá que ahora eres, muchas felicidades.
1: Gracias.
0: Y muchas gracias por contarnos todo esto.
1: No, y muchas gracias, y no dejen de creer y no dejen de dar gracias también a Dios por pues mantenernos, porque por algo me mantuvo con vida.
0: Sí, muchas gracias. Y continuamos con el final de nuestro programa. Vamos a escuchar otra canción y después vamos a orar por la ciudad de Nueva York. No se vayan.

0: Señor, oramos por la ciudad de Nueva York. Oramos por una ciudad que sea conocida por su humildad y amor hacia los necesitados. Te pedimos por la reconciliación racial, por la convivencia pacífica entre personas de tan diferentes trasfondos, por calles y vecindarios más seguros, por las personas sin hogar y las personas lidiando con adicciones. Oramos por medidas sensatas de control de armas, por la valentía y la acción de los creyentes y la iglesia cristiana en Nueva York. Oramos para que los neoyorquinos usen sus dones y talentos para demostrar la transformación de Dios en sus vidas. Oramos para que sirvan a sus hermanos y hermanas en crisis con amor, fidelidad y sin juzgar. Oramos, Señor, porque el Evangelio sea compartido con valentía entre las naciones menos alcanzadas representadas en la ciudad de Nueva York. Oramos para que las iglesias de toda la ciudad sirvan, Señor, a sus vecinos y tengan un gran alcance, Señor. Oramos para que más cristianos de la ciudad dediquen su tiempo y sus dones en los ministerios cristianos, que las personas que asisten a las iglesias, Señor, sean cada vez más entregadas y más constantes, Señor. Te pedimos, Señor, por sabiduría y aliento. Oramos para que los líderes educativos tengan el valor de tomar decisiones sabias para la comunidad escolar. Dios, por amor de tu nombre, que tu poder sea conocido en la ciudad de Nueva York, que toda nacionalidad ahí representada te conozca y te rinda culto, que todo adicto, malhechor, preso, desvalido, sin hogar y todo necesitado tenga un encuentro contigo hoy, Señor. Y por todos los millonarios también, Señor, las celebridades que viven allá, los corredores de bolsas, que te reconozcan en todos sus caminos, Señor. Te pedimos por los extremos, pero también por los medios. Sé el Señor, el Rey de esta ciudad que tanto te necesita. Y Señor, te damos las gracias por escuchar nuestras oraciones hechas en el nombre de nuestro Señor Jesucristo, nuestro Salvador y Rey. Amén. Muchas gracias por estar con nosotros. Gracias por escuchar este programa especial acerca de la ciudad de Nueva York. Y como siempre, los espero a la próxima.
1: Si todo lo que estuvimos hablando te parece fuera de este mundo, quizás sea que aún no conoces a Cristo, nuestro Señor y Salvador. Atrévete a vivir una nueva vida sin fronteras. ¿Qué esperas? Donde todo el pasado quede atrás. Pídele al Señor que venga a tu vida hoy y la transforme por completo, así como lo hizo en mi vida y en la de mis amigos. Solamente repite conmigo: Jesucristo, te entrego mi vida. Renuncio a todo lo que me esté alejando de ti. Cumple tu propósito en mí y ayúdame a alcanzar mi potencial en ti. En Cristo Jesús oramos. ¡Amén!
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3: Gracias por acompañarnos. 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